Todo lo que había que decir está dicho para referir la sensación visceral que el sonido del coro y la orquesta impusieron al público. Las anécdotas son abundantes, algunas hermosas, conmovedoras. No sabemos qué más decir, y menos aún cómo contarlo. Les invitamos a un recorrido de los puntos culminantes de las 6 partituras originales de Star Wars. Usaremos las grabaciones con el maestro John Williams a la batuta de la Orquesta Sinfónica de Londres y la coral London Voices. Este programa de hoy es por ustedes y para ustedes. Volvamos a casa.

El guión para Episode 2, Attack of the Clones, fue más lamentable que el de la entrega anterior. También circuló información errónea sobre la música, diciéndose que el tema amoroso para los protagonistas era el primero de su índole compuesto por el maestro Williams para la franquicia de Star Wars. Ya el maestro había esbozado uno, nuevamente encomendado a la trompa francesa, para describir la relación de la princesa Leia y Han Solo en The Empire Strikes Back. La música dejó a todos abrumados, y algunos presintieron que se repetía el fenómeno musical de la trilogía original. La película intermedia, en aquella instancia, episodio 5, tenía la música más distintiva y emocionalmente compleja. No secundamos ese parecer, pero era difícil no sentir una sensación de éxtasis mientras los profesores de la Orquesta Sinfónica de Londres testimonian en esta grabación una urgencia furiosa y una intensidad cegadora en su forma de tocar.

Episode 3, The Revenge of the Sith, cambió todos los paradigmas de musicalización para la franquicia de Star Wars. El uso del coro como recurso expresivo adquirió una fuerza que solo tuvo presagios en Episodio 1. La escritura para orquesta continuó creciendo en dificultad, y hasta se rehusó alguna música escuchada en Episodio 5. El duelo a espada entre Yoda y el canciller Palpatine fue parcialmente encuadrado con la música que acompaña la portentosa confrontación entre Darth Vader y Luke Skywalker. La traición a los caballeros Jedi remontó al compositor a un momento de inspiración sublime. Los oyentes desfallecían sin aún haber visto la cinta. Se rumora que Steven Spielberg dirigió algunas escenas de Episodio 3. Disculpen la especulación. Si es cierto que intervino, esperamos que una de esas escenas será el momento en que la senadora Padme Amidala llora en las penumbras cuando presiente que algo no estaba bien con Anakin. El mundo entero lloró con ella.

0: 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Escuchan una edición especial de Banda Sonora en agradecimiento a todos los participantes y colaboradores con los recientes conciertos de 2015 y 2016 dedicados a la música de Star Wars a cargo de la Orquesta Sinfónica de Puerto Rico. Volveremos con selecciones de la música para los episodios 4, 5 y 6. Gracias por escucharnos.
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0: Proseguimos este tributo en gratitud a todos los que apoyaron el diseño y ejecución de los conciertos en celebración de Star Wars. No olviden que en esos conciertos también honramos al compositor de esa música extraordinaria, el maestro John Williams. La partitura de Episode 4, A New Hope, abrió los ojos del mundo a una realidad. La gramática sinfónica y el sonido sinfónico no eran obsoletos. Deslumbrados salían los conocedores de las salas de cine ante el poder de la música, su maridaje con los cuadros fílmicos y el virtuosismo de la Orquesta Sinfónica de Londres, cuyo director titular en 1977 era el maestro Andre Previn, amigo personal del maestro Williams. Andre Previn y Zubin Mehta serían los primeros directores de presencia internacional en presentar música de Star Wars bajo su dirección. El maestro Mehta la consignó al disco con la Orquesta Filarmónica de Los Ángeles. El maestro Previn fue el anfitrión de una serie de programas educativos con la Orquesta Sinfónica de Pittsburgh, en que la música de Star Wars fue usada para explicar las tareas del compositor para cine. Aquí empezó todo. Contó el maestro Williams cómo los músicos jóvenes de la Orquesta Sinfónica de Londres se le habían acercado durante la grabación de Episodio 1 en 1999 para compartir con él que habían decidido ser músicos orquestales inspirados precisamente por la música de 1977. Aquí empezó todo.

Ya se ha dicho, vamos a reafirmarlo. Se eleva como cumbre cimera la banda sonora a Episode 5, The Empire Strikes Back. Muchos concuerdan en que también es el largometraje más importante de todo el ciclo. En respecto a los conciertos de finales del 2015, fue el tema para Yoda y la presencia del diseñador de efectos especiales Nick Meili, uno de los momentos puntuales de toda la experiencia. Nick Meili estuvo a cargo del diseño y construcción de Yoda y otras de las criaturas vistas en Star Wars. Quedó conmovido con el afecto desbordante que le brindamos aquí, y eso lo estimuló a disfrazarse en público por primera vez, como un caballero Jedi, para el deleite de todos los presentes. Episode 5 contiene una ejecución aplastante por parte de la Orquesta Sinfónica de Londres. Enfrentaron tenazmente música de tremendas dificultades. El resultado, después de todos estos años, no encuentra superlativos para describirse.

escuchar la música para Episode 6. The Return of the Jedi produce tristeza. Sabemos que un amigo, el periodista Mario Alegre Barrios, podría articular ese sentir con más precisión e inefable belleza. Pero es cierto, entristece. Últimamente entramos en cuenta de que la en apariencia festiva escena final del episodio 6 contiene una melancolía profunda. Las armonías usadas en la versión revisada de 1997 están en el modo menor. No sé si el maestro Williams presentía algo portentoso. Las multitudes vistas en pantalla celebrando la caída del imperio no inspiraron grandilocuencia melódica ni orquestal. Con el paso del tiempo, luego de haber regresado al cine en 1997 a ver las nuevas versiones de la trilogía original, entendimos lo que había pasado. Nuestra juventud había terminado en los últimos minutos de episodio 6, sin fanfarrias y sin ostentación. Redescubriendo esta música hace unos días con la Orquesta Sinfónica de Puerto Rico, alcanzamos en el último concierto un momento de comunión absoluta con la música. Puede que con la esencia misma del compositor. Pasamos toda una vida tratando de que tales cosas se repitan. Sabemos que es virtualmente imposible. Siempre estaré agradecido de momentos fugaces como ese. Cito otra vez a Han Solo. La locura es que es cierto. La fuerza, los Jedi, todo eso. Todo es verdad. Pienso que lo comprobamos.

0: Dedicamos hoy este programa a los que ayudaron a hacer los conciertos de Star Wars con la Orquesta Sinfónica de Puerto Rico, el éxito histórico que todos verificamos en 9 ocasiones consecutivas. Quien les habla solamente tuvo el inmenso privilegio de que gente muy talentosa le prestase su confianza. Ya terminó toda esta perturbación social, como alguien, por razones muy suyas, nos la describió. Ahora nos queda el consuelo de saber que el lugar más solitario del mundo es el montículo del lanzador en el Yankee Stadium. Dirección técnica, postproducción y edición de este espacio por Frank Adorno y Héctor Rodríguez. Concepto original del programa por Mónica Frontera. Sigan en sintonía con la mejor música. Estaban escuchando alguna de ella ahora, y la que sigue este espacio también es la mejor música. Esa música está aquí, en la emisora del pueblo de Puerto Rico, WIPR, Alegro 91.3 FM. Su anfitrión, Rafael Enrique Irizarri, les desea salud, suerte, un placentero descanso y que la fuerza les acompañe.
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1: Yo también me preguntaba lo mismo. Creía que era un montón de tonterías. Un poder mágico uniendo al bien y el mal, el lado oscuro y la luz. La locura es que es cierto, la fuerza, los Jedi, todo eso, todo es verdad. Tres palabras pequeñas salían del rostro curtido de Han Solo en los ahora vetustos pasadizos del Millennium Falcon. Sonó un clarín para legiones incontables de soñadores, jóvenes y viejos que esperaron por 32 largos años en lo que a veces parecía una esperanza ilusa. Ya sabíamos que nuestros viejos amigos regresaban, pero esto era distinto. Con esas palabras se afirmaba algo que se nos vislumbraba nunca habría de repetirse. Esto era un regalo. La fe había sido recompensada. Entonces llegó una noticia terrible. No sería la Orquesta Sinfónica de Londres quien protagonizaría la banda sonora a Episodio 7. El maestro John Williams se disculpó personalmente con ellos mientras estaban de gira en Los Ángeles. Ese fue un gesto de caballerosidad y afecto sin precedentes. Ya sabemos que las razones no fueron las que se citaron entonces, aunque el maestro informó hace unos días que había aceptado musicalizar Episodio 8. Dentro de ese torbellino de emociones, algunas encontradas, constatamos que más de 10.000 personas vinieron a ver a nuestra orquesta sinfónica a hacer un tributo musical a las dos trilogías originales de Star Wars en 7 conciertos que se efectuaron a finales de 2015. Nadie, absolutamente nadie, pudo anticipar lo que presenciamos en esas fechas. Por eso, dedicamos este programa a todos los artistas que participaron de esos conciertos. Ya todo lo que había que decir está dicho para referir la sensación visceral que el sonido del coro y la orquesta impusieron al público. Las anécdotas son abundantes, algunas hermosas, conmovedoras. No sabemos qué más decir, y menos aún cómo contarlo. Les invitamos a un recorrido de los puntos culminantes de las 6 partituras originales de Star Wars. Usaremos las grabaciones con el maestro John Williams a la batuta de la Orquesta Sinfónica de Londres y la coral London Voices. Este programa de hoy es por ustedes y para ustedes. Volvamos a casa.

Escuchamos en su secuencia narrativa extractos seleccionados de las bandas sonoras a las dos trilogías originales de Star Wars con música del maestro John Williams. Episode 1, The Phantom Menace, fue recibida con un entusiasmo avasallador por parte de los entusiastas, aunque una mirada retrospectiva de ese filme revela graves problemas, particularmente con la dirección de los actores, condenados a trabajar con un guion mediocre. La música, por su parte, sigue siendo deslumbrante. La Orquesta Sinfónica de Londres atravesaba un momento de brillantez técnica espectacular, y la música que se les escribió refleja su comando absoluto de la ejecución orquestal para cine. Salió de su retiro como trompeta principal de la orquesta y a petición del compositor Morris Murphy. Desde 1977 se sabía que la personalidad sonora de la Orquesta Sinfónica de Londres en Star Wars descansaba absolutamente en el señor Murphy. También el maestro Williams admitió que había un homenaje en episodio 1 a la música de Miklos Rocha a Ben-Hur. De ahí la familiaridad que tuvo para algunos el desfile de los abanderados antes de la carrera en el desierto. A continuación, los que son ostensiblemente los momentos favoritos de su interlocutor para Episode 1, The Phantom Menace.

lamentable que el de la entrega anterior. También circuló información errónea sobre la música, diciéndose que el tema amoroso para los protagonistas era el primero de su índole compuesto por el maestro Williams para la franquicia de Star Wars. Ya el maestro había esbozado uno, nuevamente encomendado a la trompa francesa, para describir la relación de la princesa Leia y Han Solo en The Empire Strikes Back. La música dejó a todos abrumados, y algunos presintieron que se repetía el fenómeno musical de la trilogía original. La película intermedia, en aquella instancia, episodio 5, tenía la música más distintiva y emocionalmente compleja. No secundamos ese parecer, pero era difícil no sentir una sensación de éxtasis mientras los profesores de la Orquesta Sinfónica de Londres testimonian en esta grabación una urgencia furiosa y una intensidad cegadora en su forma de tocar.

Episode 3, The Revenge of the Sith, cambió todos los paradigmas de musicalización para la franquicia de Star Wars. El uso del coro como recurso expresivo adquirió una fuerza que solo tuvo presagios en Episodio 1. La escritura para orquesta continuó creciendo en dificultad, y hasta se rehusó alguna música escuchada en Episodio 5. El duelo a espada entre Yoda y el canciller Palpatine fue parcialmente encuadrado con la música que acompaña la portentosa confrontación entre Darth Vader y Luke Skywalker. La traición a los caballeros Jedi remontó al compositor a un momento de inspiración sublime. Los oyentes desfallecían sin aún haber visto la cinta. Se rumora que Steven Spielberg dirigió algunas escenas de Episodio 3. Disculpen la especulación. Si es cierto que intervino, esperamos que una de esas escenas será el momento en que la senadora Padmé Amidala llora en las penumbras cuando presiente que algo no estaba bien con Anakin. El mundo entero lloró con ella.

0: 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Escuchan una edición especial de Banda Sonora en agradecimiento a todos los participantes y colaboradores con los recientes conciertos de 2015 y 2016 dedicados a la música de Star Wars a cargo de la Orquesta Sinfónica de Puerto Rico. Volveremos con selecciones de la música para los episodios 4, 5 y 6. Gracias por escucharnos.
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0: Proseguimos este tributo en gratitud a todos los que apoyaron el diseño y ejecución de los conciertos en celebración de Star Wars. No olviden que en esos conciertos también honramos al compositor de esa música extraordinaria, el maestro John Williams. La partitura de Episode 4, A New Hope, abrió los ojos del mundo a una realidad. La gramática sinfónica y el sonido sinfónico no eran obsoletos. Deslumbrados salían los conocedores de las salas de cine ante el poder de la música, su maridaje con los cuadros fílmicos y el virtuosismo de la Orquesta Sinfónica de Londres, cuyo director titular en 1977 era el maestro Andre Previn, amigo personal del maestro Williams. Andre Previn y Zubin Mehta serían los primeros directores de presencia internacional en presentar música de Star Wars bajo su dirección. El maestro Mehta la consignó al disco con la Orquesta Filarmónica de Los Ángeles. El maestro Previn fue el anfitrión de una serie de programas educativos con la Orquesta Sinfónica de Pittsburgh, en que la música de Star Wars fue usada para explicar las tareas del compositor para cine. Aquí empezó todo. Contó el maestro Williams cómo los músicos jóvenes de la Orquesta Sinfónica de Londres se le habían acercado durante la grabación de Episodio 1 en 1999 para compartir con él que habían decidido ser músicos orquestales inspirados precisamente por la música de 1977. Aquí empezó todo.

Ya se ha dicho, vamos a reafirmarlo. Se eleva como cumbre cimera la banda sonora a Episode 5, The Empire Strikes Back. Muchos concuerdan en que también es el largometraje más importante de todo el ciclo. En respecto a los conciertos de finales del 2015, fue el tema para Yoda y la presencia del diseñador de efectos especiales Nick Meili, uno de los momentos puntuales de toda la experiencia. Nick Meili estuvo a cargo del diseño y construcción de Yoda y otras de las criaturas vistas en Star Wars. Quedó conmovido con el afecto desbordante que le brindamos aquí, y eso lo estimuló a disfrazarse en público por primera vez, como un caballero Jedi, para el deleite de todos los presentes. Episode 5 contiene una ejecución aplastante por parte de la Orquesta Sinfónica de Londres. Enfrentaron tenazmente música de tremendas dificultades. El resultado, después de todos estos años, no encuentra superlativos para describirse.

escuchar la música para Episode 6. The Return of the Jedi produce tristeza. Sabemos que un amigo, el periodista Mario Alegre Barrios, podría articular ese sentir con más precisión e inefable belleza. Pero es cierto, entristece. Últimamente entramos en cuenta de que la en apariencia festiva escena final del episodio 6 contiene una melancolía profunda. Las armonías usadas en la versión revisada de 1997 están en el modo menor. No sé si el maestro Williams presentía algo portentoso. Las multitudes vistas en pantalla celebrando la caída del imperio no inspiraron grandilocuencia melódica ni orquestal. Con el paso del tiempo, luego de haber regresado al cine en 1997 a ver las nuevas versiones de la trilogía original, entendimos lo que había pasado. Nuestra juventud había terminado en los últimos minutos de episodio 6, sin fanfarrias y sin ostentación. Redescubriendo esta música hace unos días con la Orquesta Sinfónica de Puerto Rico, alcanzamos en el último concierto un momento de comunión absoluta con la música. Puede que con la esencia misma del compositor. Pasamos toda una vida tratando de que tales cosas se repitan. Sabemos que es virtualmente imposible. Siempre estaré agradecido de momentos fugaces como ese. Cito otra vez a Han Solo. La locura es que es cierto. La fuerza, los Jedi, todo eso. Todo es verdad. Pienso que lo comprobamos.

0: Dedicamos hoy este programa a los que ayudaron a hacer los conciertos de Star Wars con la Orquesta Sinfónica de Puerto Rico, el éxito histórico que todos verificamos en 9 ocasiones consecutivas. Quien les habla solamente tuvo el inmenso privilegio de que gente muy talentosa le prestase su confianza. Ya terminó toda esta perturbación social, como alguien, por razones muy suyas, nos la describió. Ahora nos queda el consuelo de saber que el lugar más solitario del mundo es el montículo del lanzador en el Yankee Stadium. Dirección técnica, postproducción y edición de este espacio por Frank Adorno y Héctor Rodríguez. Concepto original del programa por Mónica Frontera. Sigan en sintonía con la mejor música. Estaban escuchando alguna de ella ahora y la que sigue este espacio también es la mejor música. Esa música está aquí, en la emisora del pueblo de Puerto Rico, WIPR, Alegro 91.3 FM. Su anfitrión, Rafael Enrique Irizarri, les desea salud, suerte, un placentero descanso y que la fuerza les acompañe.
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9: 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Lo más fácil es dejarnos llegar por las categorías del mismo moral y pensar que hay gente buena y gente mala. Lo difícil es que reconocer que hay más complejidad y que esa complejidad se encuentra en el centro del problema de la violencia. 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

Muy buenas tardes, amigas y amigos. Están en sintonía con Tardes Campesinas. Hoy, por Alegro 91.3 FM, WIPR 940M, y aquí también por Facebook Live estoy haciendo una transmisión en vivo para algunos amigos que se pegan por ahí y lo escuchan, ¿verdad? Y lo comparten con otra gente. Ya tenemos unos cuantos, entre ellos está nuestro compañero Carlos Mapelle, Carlos Martínez. Carlos, van a estar el jueves de nuevo en el Pollito, en Bayamón, de 6 a 9 de la tarde, en Mapelle, en trío, con Gilberto Ortiz y Tony Rivera. Y tú que eres el guitarrista. Saludo también a Gerardo Domínguez, que está por ahí, y a Jari Pérez, que siempre se conecta temprano, Héctor Galarza. Beatriz, Bea Torres, ya se fue. Bea se fue ya, fue a comerío, disfrutó el fin de semana, que estuve, que muy bueno me dicen, no pude estar, pero lo pasaron bien. Así que nos alegramos. Bueno, hemos comenzado nuestro programa de hoy con este cántico, Santos. Ustedes se preguntarán por qué. Interpretado por Carlos Torres, Carlitos Torres, que ya está en la otra orilla. Y es un trabajo que se llama Tallando Aguinaldo. Y ahora lo van a entender, ¿verdad? Porque son las decimillas que están aquí. Son de un amigo, Pichilo, Luis Raúl Nieves Román, que es un tallador de santo. Es tallador. Entonces hizo esta letra, y el proyecto del cuadro puertorriqueño pues le produjo este trabajo discográfico con la dirección de musical de Modesto Nieves, y en él cantan nada más y nada menos que Carlitos Torres, el cuatricantor de La Piedra de Comerío, y Mónica Nieves. Son los cantores de este trabajo, que es muy particular porque contiene una serie de aguinaldos y algunos al estilo de alguien que lo cantaba antes, que son melodías que no estamos acostumbrados a escuchar por ahí, están contenidas aquí y las vamos a disfrutar en esta tarde de música de Tardes Campesinas. También el productor David Morales, el ingeniero de grabación fue Ricky Torres. En la guitarra está precisamente Carlos Martínez, el cuatro de Modesto Nieves, el güiro de Mónica Nieves y el bongo Cristian Nieves. Buena gavillita esa para hacer un trabajo discográfico de calidad. Y pues la voz maravillosa de criolla de Carlos Torres y la compañera Mónica Nieves. Vamos a continuar y vamos a escuchar ahora María, un aguinaldo cagüeño.

Tallando Aguinaldos, Mónica Nieves estaba interpretando esas decimillas de la autoría de Raúl Nieves Román Pichilo, quien es también, ¿verdad?, pues tallador. Y hay una relación siempre entre lo que es la talla de santos, en nuestro devocionario, ¿verdad?, religioso, y la relación que tiene eso con el aguinaldo, con la decimilla específicamente, porque es bien propia del tiempo navideño. Nos llega, la estrofa se conoce que en cerca de los años 1700 ya se escribía en España, pero improvisada y cantada Puerto Rico. Hay unas manifestaciones que he tenido la oportunidad de constatar en México, también porque ellos juegan mucho con la métrica de los versos en su improvisación y en sus cánticos tienen estrofas de versos de 10 sílabas que las utilizan también para la improvisación. Así que estamos disfrutando de uno que es de puro aguinaldo. Tenemos unas cuantas actividades planificadas para estos días, y entre ellas está el Plenazo Samaritano de Padres, en su edición número 13, que se va a llevar a cabo este próximo sábado 20 de junio, en los alrededores del Parque Caguitas Colón. Es la edición número 13, de un trabajo constante de un compañero que se ha preocupado por llevar la plena a nuestro pueblo y por mantenerla viva, no solamente a través del festival, de este plenazo que se viene haciendo, sino también que también con su grupo, tocándola en diferentes actividades y promoviéndola dentro de la comunidad samaritana. En este plenazo, que comienza a las 2 de la tarde, vamos a tener mucha plena desde temprano. Uno de los que se le dedica es a Billy Van, es uno de las tres personas a quien se le dedica, y también va a cerrar con el grupo Esencia, que es un grupo muy bueno, que esperamos, ¿verdad?, disfrutarnos este próximo sábado. Además, siempre hacemos un junte ahí con algunos de los compañeros de la trova que se dan cita en la actividad, y que nos metemos allí con los pleneros, improvisamos, hacemos algo siempre. Así que están todos invitados. Bueno, Arturo Santiago está por ahí y les quiero dar un saludo, un abrazo, y deseándole que se recupere pronto para que esté de nuevo aquí al timón de Tardes Campesinas. Yo sabemos la pasión que él le pone al programa y los deseos que él tiene de estar aquí con ustedes. Así que lo seguimos extrañando por aquí, pero le deseamos pronto restablecimiento. Nosotros queremos también indicarles que la actividad del pollito, del mapellé de trigo, no va a haber este jueves. Va a ser el día 25, el jueves 25. El próximo jueves van a tener de nuevo los compañeros allí esa gran fiesta. Nos saluda desde Fajardo Nesty Rivera, un saludo también para ella. Lili del Valle, saludos, pueblana. Están por ahí en sintonía. Ricardo Ramos, desde Galicia. Saludos, Ricardo. Vamos a estar por allá, por España, en julio, a finales de julio. Ya luego le voy a hablar de esa actividad. Rafael Vázquez, trovador amigo, bendiciones para ti. Y seguimos por aquí nosotros con la música. Vamos a dedicarle esto a Víctor Figueroa, que está allá en Ciales. Hoy van a celebrar allí en el río y yo no puedo llegar. Eva Raquel Román, que también está en sintonía desde Aguadilla, qué bueno. Cristian Nieves también está por ahí. Está por ahí, está por acá. Está en el bongo del disco. Vamos a continuar por aquí con la música. Jari Pérez, saludo. Vamos ahora. Los tres santos reyes.

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escribe desde Colombia, el amigo Chiqui Marín, así que un saludo para él. Es un trovador colombiano con el que hemos compartido cuando hemos estado por esos lares cantándonos algo. También saludo a José Yoyoquendo, un abrazo. María del Mar Mercado, de mi pueblo de San Lorenzo, está disfrutando de tardes campesinas allá en el barrio Quebrada de San Lorenzo. Y Narciso Nazario hace lo propio en Ciales. Y el abrazo para Arturito se lo envía Sori Rivera, un abrazo sanador. Y de hecho, tenemos que hablar de la actividad que hay en el concierto de Ciales Soy, el concierto ya del año 2026. Nos alegramos mucho de que sigan haciendo esfuerzos el Grupo Acción Valerosa para lograr su sueño, ¿verdad?, de convertir el antiguo casino de Ciales en su centro de operaciones de cultura. Así que nos alegramos con ellos y los invitamos para este próximo domingo 28 de junio, donde van a estar los compañeros Sebastián Andrés, que es un joven improvisador y músico, improvisador y también le mete a la música urbana. Es un joven muy talentoso que hemos visto crecer junto a Cristian Nieves, junto a todo este grupo de músicos y grandes amigos. Él va a estar junto a Jesús Román y va a estar también Alberto Ortega y Jovino González. Van a estar allá también en ese evento que va a llevarse a cabo en Ciales el día 28 de junio a las 5 de la tarde en el Teatro Adalberto Santiago, allí en los bajos de la Plaza de Ciales. Acción Valerosa y los músicos Víctor Rivera, Luis Quique Montijo, el gran cuatrista José Feliberti y Noel Velázquez, el caminante del Guiro, que también tiene su taller allí mismo en ese centro, en el Teatro de Alberto Santiago, los jueves por allí. Vamos a seguir con la música. Vamos a escuchar San Antonio de Padua en un aguinaldo al estilo de Miguel Ángel Figueroa.

puesto de cabeza San Antonio, ahí Mónica Nieves, esa gran cantora del pueblo de Naranjito, que tiene dentro de su seno familiar un grupo de gente maravillosamente linda, grandes músicos, grandes seres humanos, grandes personas. Qué bonito, nos alegramos mucho de ser amigos de Modesto Nieves y de toda su descendencia, de Modesto y de Betty, y nos alegramos siempre por eso. Recibimos saludos también de la amiga naranjiteña Wanda Ives Rosado. Saludos, Wanda, un placer saludarte. Y Nelson Domínguez Soto, ya está al día Nelson por ahí, un abrazo, mijo, gran escritor también de la décima puertorriqueña. Y a Epifanio Silva lo saludamos también, que está por allá por Chicago, si no me equivoco, a menos que no esté dando la vuelta por acá. Vamos a continuar con la música, pero antes quería también dejarles saber que en Morovis el concierto de los Coquillas de la Serranía va a ser el jueves 18, este jueves a las 5 de la tarde en el Teatro Centro de Bellas Artes, Iluminado Dávila, allí en Morovis. Y nos envían esa notita para que le anuncien a puertorriqueña. Y a Epifanio Silva lo saludamos también, que está por allá por Chicago, si no me equivoco, a menos que no esté dando la vuelta por acá. Vamos a continuar con la música, pero antes quería también dejarles saber que en Morovis el concierto de los Coquillas de la Serranía va a ser el jueves 18, este jueves a las 5 de la tarde.

Carlitos Torres, aquí en el documento que acompaña el disco, pues dice que es Aguinaldo Llanero. Nosotros lo conocemos como Aguinaldo Costanero. Por lo menos, ¿verdad? De acuerdo a lo que yo sé. Vamos a continuar con nuestro programa y le enviamos saludos a todos esos amigas y amigos que nos apoyan, que nos encuentran en los lugares y nos dicen que sintonizan nuestra programación el día a día, y nosotros nos sentimos tan orgullosos y contentos de que eso pueda ser de esa manera. El productor de este disco que estamos oyendo hoy fue ese gran amigo David Morales, que se ha preocupado muchísimo por todo lo que tiene que ver con la tradición, y aunque está fuera de Puerto Rico, ha hecho unos trabajos muy importantes para la divulgación de nuestra tradición y para alimentar a la comunidad puertorriqueña que vive en Boston y en todas esas áreas de por ahí, con sus grandes proyectos que ha hecho del jolgorio navideño. Ha hecho muchas actividades muy importantes, a los que ha llevado agrupaciones de aquí, a Mapellé, a Trova Inc., a muchos de los compañeros y compañeras, trovadores y músicos, a sus fiestas. El conjunto típico samaritano también tuvo la oportunidad de estar en esos grandes eventos que realiza el compañero allá en los Estados Unidos. Y que siempre es necesario, y a la vez es como a veces nosotros decimos, bueno, es necesario que se haga algo, pero sabemos la dificultad que existe para llevar a cabo actividades de estas proporciones, porque él hace unas actividades muy interesantes, muy grandes, durante muchos años. O sea, mantener esa constancia en el trabajo cultural requiere de mucho esfuerzo personal, definitivamente. Vamos a continuar entonces por aquí. El próximo, Maderas para la Cuna, es un

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Saludamos por aquí a Meli Villán, un saludo también a Wally Rivera desde Barranquita. Le enviamos un saludo a Harry Román Arroyo desde San Antonio, Texas, está él. Y a Juan Rosa, oye, Juan Rosa va a estar en la programación del Festival El Jobo, que se va a llevar a cabo del 1 al 5 de julio. Saludos a Fidel Colón también, que está por ahí en sintonía. Sí, el Festival del Jobo, que tantos recuerdos lindos nos trae, de don Huizo Morales, ¿verdad?, que fue su gestor por mucho tiempo, y que de hecho falleció en esa tarima del Jobo allí. Lo que lo apasionó tanto tiempo le sirvió de escenario para su partida también, el compañero Huizo Morales, gran improvisador del pueblo de Comerío. Allí va a haber cultura por todos lados, comidas típicas, música, estampas folclóricas, siempre se pasa bonito en esa comunidad que hace esta fiesta para celebrarse también, ¿verdad?, como pueblo, como comunidad. Y nosotros nos ponemos bien contentos cada vez que pueden lograr una más y otra más y otra más. Así que los felicitamos y les enviamos deseos de que todo les salga de maravilla. Vamos a continuar con el próximo aguinaldo de Luis Raúl Nieves Román Pichilo, que es el autor de todos los aguinaldos, en la voz de Carlitos Torres, al estilo Juaniquillo, en un estilo de Aguinaldo Matrulla, San Francisco de Asís.

celebrando tardes campesinas por aquí con este disco que se llama Tallando Aguinaldo, de Son de Similla, del tallador de Santos, Luis Raúl Nieves Román, y nosotros pues las estamos disfrutando aquí hoy en las voces maravillosas de Carlitos Torres, ya fenecido, y de Mónica Nieves. Perdón, vamos a continuar y nosotros le queremos dar un saludo a José Augusto Brose Bultrón allá en Panamá y a todos los compañeros trovadores de Panamá, porque hoy es su día, hoy es el día del trovador panameño, los felicitamos. De hecho, en los anales de nuestra historia cultural, los encuentros entre trovadores puertorriqueños y de la vecina Panamá se dan desde 1987, cuando estuvo el compañero Joaquín Moulier con Luis Miranda, el Pico de Oro, en Panamá, en una actividad que los invitaron, y entonces allá improvisaron con el Moyo Cisneros, con otros trovadores panameños muy importantes, con Miguelito Rivera, que era un jovencito cuando eso. Ya Miguelito es uno de los trovadores, ¿verdad?, de más experiencia y tiempo y de más valía en la tradición panameña de la mejorana y del canto, las cantaderas, como le llaman ellos, en las que hemos tenido la oportunidad de participar, de presenciarlas. Y esa relación que se estableció desde ese tiempo se ha mantenido. Hemos hecho eventos en Panamá, se están haciendo, y nos invitan a trabajadores puertorriqueños a ser parte de esa fiesta. Así que nosotros seguimos siempre. Vamos a donde nos invitan por ahí, y hay muchos lugares donde nos invitan, de eso vamos a hablar luego. Vamos a seguir con la música, porque recuerden que en Tardes Campesinas es el programa de música típica puertorriqueña donde más música usted va a escuchar. Vamos allá arriba. Vamos a la huida.

Continuamos con Tardes Campesinas. Saludos a Frankie Rodríguez, el pincel de Sidra, que está por ahí también en sintonía. De hecho, esta semana, no sé si es el miércoles o el jueves, tenemos el programa con el disco que hizo Frankie hace un tiempo atrás. El jueves. Este jueves, así que Frankie, en sintoniza WIPR 940M o Alegro 91.3 FM este próximo jueves, que vamos a pasar tu disco completito por ahí. Va a estar ahí con Colón Montañez. O sea, un trabajo muy, muy bueno. Así que lo vamos a compartir el jueves, este jueves. Bueno, también tenemos una invitación que se nos hace a participar en el Festival número 25 de Cante de Poeta en Málaga, España. Y vamos a estar allá con Cristian Nieves y Carlos Martínez, Omar Santiago y este servidor. Es un evento de improvisación que se va a llevar a cabo el 24, 25 y 26 de julio, de este julio. Y luego, el próximo fin de semana, 30, 31 de julio y 1 y 2 de agosto, vamos a estar en otro evento que se hace allá también, este es en Murcia, que se llama Trovalia, este va a ser Trovalia 2026, en Cartagena, Murcia, 30, 31 y 1 y 2 de agosto. Así que ya vamos a estar con este mismo grupo que les mencioné, y esperamos que todo quede bien dentro de la organización, que hacen es con mucho esfuerzo sus compañeros de la Asociación José María Marín, en el caso de Murcia, y el municipio de Villanueva de Tapia, que es un pueblo pequeño, pero que tiene esta tradición ya por 25 años. Este evento lo fundó el amigo Alexis Díaz Pimienta, para allá para el año 2000. Vamos a escuchar ahora la Santa Cena, un aguinaldo callellano en la voz de Carlitos Torres, de su disco, ¿verdad? Tallando aguinaldos.

Saludos a los amigos Iván Rivera y Luis Rondón, que están también por aquí en sintonía con Tardes Campesinas, que ya hemos llegado al final del programa de hoy. Les agradecemos mucho su sintonía. Le deseamos al compañero Arturo Santiago pronto restablecimiento para que esté por aquí. Y seguimos disfrutando de toda nuestra música, de toda nuestra tradición. Ya nosotros estamos trabajando en Decimanía lo concerniente a la próxima jornada de Trovadores del Mundo en diciembre y al Cantores y Palabreros, que va a ser en octubre, y para el que vamos a traer a dos compañeros de Argentina para la celebración de Cantores y Palabreros. Y ya estamos con las delegaciones que van a venir en diciembre a celebrar Trovadores del Mundo en Puerto Rico en el año 2026. Eso va a ser en diciembre que llegan ellos, desde el 4 de diciembre por ahí hasta el otro fin de semana. Dos semanas de buena música en diferentes lugares de Puerto Rico, en diferentes plazas. Les reitero la invitación a San Lorenzo este próximo sábado, a el plenazo samaritano de padres, y le deseamos a todos los padres lindo día este próximo domingo. Esperamos que la pasen bonito junto a toda su familia, que, ¿verdad?, que las actividades familiares se mantengan, continúen, son importantes, a veces son difíciles de mantener económicamente, pero si cada cual pone su granito de arena, definitivamente que todo se puede hacer bien. Así que con esto, bueno, nos despedimos. Hasta mañana, amigas y amigos. Ahora Cánticos al Pesebre, va Aguinaldo Mayagüezano, con Mónica Nieves nos vamos. Gracias, amigas y amigos.

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0: Muy buenas tardes, mi nombre es Manuel Calzada, el rector del Conservatorio de Música de Puerto Rico. Y hoy, como todos los viernes a las 4 de la tarde, en su programa Desde el Conservatorio. Este programa es uno donde le hablamos de las actividades musicales de nuestra querida isla Puerto Rico, en particular de lo que se hace en el conservatorio. Hablamos con estudiantes, con profesores, con exalumnos y otros músicos que están relacionados, por supuesto, con nuestro conservatorio de música, y le damos la información sobre eventos, distintos tipos de actividades como conciertos, festivales, simposios, todo eso para darle la oportunidad y a la misma vez pues hacer que nos regale su presencia en nuestras actividades musicales. Como saben, el conservatorio produce muchísimos conciertos y actividades donde cada semana recibimos público, y nuestra intención es que usted nos regale su presencia en estas actividades y poder compartir con usted el talento musical que nosotros tenemos. Y para eso vamos a hoy hablar con una de nuestras estudiantes que se llama Nicole. Así que Nicole, bienvenida a este programa. Dinos tu nombre completo para que la gente sepa, Nicole, qué y todo detalle de tu vida.
1: Mi nombre es Nicole Pérez Saavedra. Uh-huh. Y pues soy soprano, estoy haciendo la maestría en ejecución en el conservatorio. Uh-huh. Y estoy en mi segundo año.
0: Muy bien, o sea que Nicole es una cantante soprano del range, ¿verdad? De la tesitura soprano, está haciendo su maestría con nosotros. Estamos muy, muy agradecidos de que Nicole esté con nosotros en este programa, porque ella nos va a anunciar una actividad muy especial que el conservatorio tiene todos los mayos, más o menos de cada año, que es que Nicole.
1: Sí, el concierto de verdad, el taller de ópera del Conservatorio de Música. Uh-huh. Este concierto de este año se llama La Batalla de los Sexos en Dos Tiempos.
0: Ok, interesante.
1: Sí, okay. Se van a presentar La Selva Padrona y la historia de aquel que se casó con mujer muda.
0: Ok, pues vamos a explicarle qué es el taller de ópera, porque el taller de ópera quizá no da la impresión justa de lo que es el taller de ópera. El taller de ópera es una ópera, en este caso son dos óperas, y vamos a explicar por qué en este taller particular de este año van a ser dos óperas. Pero sí, es una puesta en escena de ópera con su escenario, con la orquesta en el foso, con los estudiantes cantantes, con todos sus vestuarios. Y es una de las actividades, como decía, más bonitas y más que muestran la excelencia de nuestro conservatorio, de nuestros estudiantes, de manera más tangible. Las veces que he ido a la ópera, que han sido muchas veces, me he quedado siempre bien impresionado con la calidad de lo que se hace. Que si usted nos acompaña en esta ocasión, usted va a ver una puesta en escena de dos óperas y va a ser con todos los hierros, como decía mi papá. Escenario, orquesta, foso abierto, todos los cantantes vestidos y bueno, todo en el full blast. Así que te pediría, Nicole, que nos hablaras un poquito de las dos óperas que van a estar presentando. ¿Y por qué dos óperas? Porque ahora digo, a la que yo digo dos óperas, la gente piensa que van a estar allí 8 horas escuchando música de ópera. Pero cuéntame por qué dos y cuéntame de esas dos óperas.
1: Pues sí, son dos porque realmente son dos óperas bufas. Uh-huh. Cada una dura aproximadamente 45 minutos. Okay. Así que entre ambas va a estar el intermedio.
0: Ok, pero ya dijiste algo que me interesa. ¿Qué quiere decir bufa? Porque fíjate que ahora me dices esa palabra y la gente que nos está escuchando a lo mejor no sabe qué ópera bufa y qué tiene que ver con lo que estamos hablando. Cuéntame de qué es una ópera bufa.
1: Pues una ópera bufa es un género de ópera cómica, uh-huh, italiana, que se desarrolló en el siglo XVIII. Uh-huh. Es más seria, o sea, como contrapunto a la ópera que es más seria, ¿verdad? Y solemne.
0: Ok.
1: O aristocrática.
0: Ok, entiendo. Sí. O sea, que es una. Vamos a ver entonces dos óperas bufas, que son dos óperas cómicas, digamos.
1: Correcto.
0: Y son cortas entonces.
1: Sí.
0: ¿Aproximadamente cuánto tiempo dura cada una?
1: Aproximadamente 45 minutos.
0: Ok, o sea que la actividad en total debe correr de la manera en que se comienza con la primera ópera, se hace un intermedio y luego continuamos con la segunda ópera. Entonces esas dos óperas van a estar puestas en la misma escena, ¿sabes? El setting de la escena es el mismo para las dos.
1: La escenografía sí va a ser la misma.
0: Muy bien. Y los estudiantes de una ópera se repiten. O sea, el que participa en una ópera, digamos, la primera hora del concierto, ¿participaría también en la ópera de la segunda parte del concierto o no lo hacen de esa forma?
1: No lo estamos haciendo de esa manera. Algunos de los estudiantes están en solamente una de las óperas. Hay algunos que están en ambas, y los que están en ambas, pues, se diseñó para que estuvieran en ambos días. Ya que van a haber dos funciones, una de ellas es sábado 16 de mayo, la otra es el domingo 17 de mayo, pues los que están en la función de sábado, en una de las óperas, van a estar en la otra ópera el día siguiente.
0: Ok, y esto es todo parte de un curso que ustedes cogen, Nicole.
1: Sí, correcto.
0: Y el curso se llama Taller de Ópera.
1: Taller de Ópera, justamente.
0: ¿Y cómo corre ese curso? O sea, ustedes llegan en enero, ¿empieza desde enero o empieza desde agosto?
1: Comienza en agosto. Uh-huh. Entonces, audicionamos y el primer semestre se hace un concierto de escenas. Uh-huh. Básicamente, actos diversos de distintas óperas. Uh-huh. Y también, pues, eventualmente el montaje de la ópera completa, que es lo que estamos haciendo ahora, que es lo que se ve más o menos cada mayo.
0: Ok, quiere decir que esta es la culminación del curso de taller de ópera de los estudiantes de canto del conservatorio.
1: Correcto.
0: Obviamente los cantantes de ópera no cantan en un vacío, porque las óperas no son a capela. Entonces, en esta ocasión va a estar la orquesta completa acompañándolo. Cuéntame entonces un poquito de las dos óperas que van a estar cantando. Dime los nombres, los compositores y quizás algún detalle para crear el interés en las personas que nos puedan estar acompañando.
1: Pues sí, la primera obra que vamos a estar presentando es La Serva Padrona, que es de Giovanni Battista Pergolesi. Aquí, pues, Serpina, que es la sirvienta, ella es muy astuta, okay, es muy inteligente, y pues quiere, ella decide que quiere dejar de ser solamente la empleada y se quiere convertir básicamente en la dueña de la casa.
0: Okay.
1: Y pues lo logran, ¿verdad? Con su inteligencia y su ingenio. Okay. Y pues unas tácticas de manipulación también.
0: Okay. ¿Tiene algo que ver con seducción al dueño de la casa o algo así? ¿O no tiene mucho que ver con eso?
1: Un poco. Sí, y un poquito de trampita por aquí y por allá para que entonces él se vea obligado a casarse con ella.
0: Ok, muy bien. Entonces esa es la primera de Pergolesi. Dime la segunda entonces.
1: La segunda es La Historia de Aquel que se Casó con Mujer Muda, que es de Alberto Guidobaldi, uno de nuestros profesores de ahí del conservatorio. Uh-huh. Esta narra pues la historia de un marido básicamente ya desesperado porque pues su mujer no habla. Es muda y pues recurre a una curandera con un poco de supersticiones y brujerías para que entonces pueda hacer hablar a su esposa. Y lo logra, pero pues la señora de la casa, que es el otro personaje, descubre, ¿verdad?, su voz y el placer que le da hablar y comprar y chismear y pues todo el día está en esto. Uh-huh. Así que básicamente se convierte la casa, este ambiente que hay en la casa se convierte como que en un caos total y un torbellino de voces, bolsas y reproches.
0: Ay, qué interesante. Sí. Está eso. Ok, muy bien. Entonces son dos óperas bufas. Recuerden que son óperas cómicas, así que, y parece, las historias que me estás diciendo parecen comiquísimas. Yo sé que vamos a disfrutarlo mucho. Entonces, dime por última vez los días, las horas y quizás otra información importante para la que la gente pueda llegar y acompañarnos en estas dos óperas.
1: Claro. Los días van a ser sábado 16 de mayo. Esa función va a ser a las 7 de la tarde. Uh-huh. Y el domingo 17 de mayo, que la función va a ser a las 4 de la tarde. Mm. La entrada para el concierto tiene un costo de $10 y las taquillas, ¿verdad? Los boletos los pueden comprar en Ticket Center o en la boletería del Teatro Bertita y Guillermo L. Martínez del Conservatorio de Música.
0: Y ambos días va a ser en el conservatorio.
1: Ambos días va a ser en el conservatorio, en la Sala San Roma.
0: Muy bien. Yo sé que la gente lo va a disfrutar mucho porque, como te digo, lo digo por experiencia. Cuando uno llega allí, apagan las luces, uno ve todo ese escenario y a los estudiantes haciéndolo de una forma tan profesional, va a estar excelente como lo han hecho en los en todos los pasados años. Así que... Sí.
1: Disculpa. No, dime. Y verdad, esta producción es un trabajo en equipo bien grande que me gustaría pues mencionar. La puesta en escena estará a cargo de Provisain y Ricardo Sepúlveda, con la participación de los solistas Elimar Fonseca, Pedro Irrizarri, Guarina Mezquida, Nicole Pérez, Fabiola Ríos, Joel Rodríguez y Angélica Sastre, la actuación de Franbier Luna, la colaboración de Brian Molina, Grecia González y Néstor Cerda, y la participación especial de Patricia Vázquez. Entonces, el equipo de producción... Aquí está Pedro Juan Jiménez en la preparación musical, Miguel Bando en escenografía y vestuario, Ricky Diadone en maquillaje y peluquería, Orlando Carreras en luces y Alexander Negrón en utilería. Y vamos a estar, ¿verdad? La orquesta del Conservatorio de Música bajo la dirección del maestro Roselyn Pavón.
0: Bueno, Pernito, pues los esperamos a todos que están escuchándonos el próximo sábado y domingo en las funciones de las óperas que mencionamos. Gracias, Nicole, por acompañarnos hoy y de antemano los felicito porque, a pesar de que todavía no ha pasado, sé que va a pasar y va a pasar exitosamente porque lo que hace la gente que tú mencionaste ahí son cosas de calidad. Así que ojalá que la gente también pueda acompañarnos y puedan disfrutar las óperas con nosotros. Gracias, Nicole.
1: Sí, les esperamos allí. Gracias.
0: Bien.

0: Muy bien, ¿qué creen ustedes de esa pieza tan bonita? Esa pieza es del doctor Raymond Torres Santos, nuestro gran amigo, nuestro colaborador en el conservatorio, alguien que fue muy importante en el desarrollo del conservatorio. De hecho, cuando yo fui estudiante, Raymond Torres Santos era el rector, y una persona que ha ayudado a muchos músicos puertorriqueños, nos ha ayudado a muchos músicos puertorriqueños a desarrollarnos, aparte de ser un excelente compositor, pianista, director, arreglista, una persona muy, muy versátil, muy versada, y en este momento profesor de la Universidad de California. Y lo tenemos aquí con nosotros, a mi maestro. Maestro, ¿cómo estás, Raymond?
1: Encantado de verte, muchas gracias. Estoy muy bien, estoy muy contento porque acabamos de tener un concierto en el Ateneo Puertorriqueño el pasado sábado 25 de abril, junto con grandes músicos puertorriqueños. Un concierto que estaba dedicado, aunque dentro del Festival de Música Contemporánea, mi intervención fue de jazz criollo, donde utilicé muchas de las canciones puertorriqueñas, ya sea criollas de la montaña o de salsa, etcétera, etcétera, o de jazz puertorriqueño y latino, y transformándolo un poco más en lo que es el jazz improvisado, etcétera,
0: Muy
1: etcétera.
0: bien. Algo diferente a lo que acabamos de escuchar de la sonatina de piano.
1: Muy diferente, lo cual pues me agrada porque esa diversidad es lo que yo pues persigo. Así que escuchamos algo de mi tiempo muy joven. De hecho, escuchamos obras que yo escribí en mi adolescencia como parte de la Escuela Libre de Música, de mis estudios en la Libre de Música. Como sabes, yo estudié en la Libre, estudié en el conservatorio, en la universidad. Así que soy producto de la educación musical de Puerto Rico. En ese entonces, pues las influencias eran muy importantes. La educación formal fue importante, pero a la misma vez también la informal, en donde mis padres pues me llevaban a conciertos, en un mundo donde la música estaba alrededor de nosotros a nivel de radio, de la televisión, de los hoteles había música. Entretenimiento, había música, y uno estaba siempre dentro de los músicos, y eso es lo que inspiraba a uno ser pues un músico en aquel entonces. Así que esta pieza es pues un producto de ese mundo juvenil, y a la misma vez todo comenzó en mí como compositor, tratando de duplicar, si vamos a decir, lo que yo tocaba como pianista. En esa época, en la Libre de Música, yo estaba expuesto a la música de Schubert, de Schumann, de Schubert, de Haydn, de Bach, pero también de compositores más modernos, casualmente de Rusia, Prokofiev, Kavalevsky, y casualmente esta música está muy influenciada en esa escritura, pero también está influenciada en la música popular que yo estaba escuchando en ese entonces, que era muy, muy dirigido a toda clase de música, pero muy específicamente a la música de rock, particularmente rock progresivo, como era la música de Emerson, Lake and Palmer, de Yes. Y así que hay una conexión total. Yo escucho esa música de mi juventud y escucho exactamente qué yo estaba escuchando en ese entonces, ¿no? Y cuáles eran mis influencias.
0: Es muy diferente para ti, Raymond, que eres un músico tan versátil, porque eso es una, quizás, si me preguntan por la carrera de Raymond Torres, yo casi, esa es la palabra que inmediatamente me surge en mi mente, porque eso es lo que tú eres, una persona muy, muy, muy versátil y muy, muy talentosa en distintas áreas. ¿Para ti es lo mismo componer una obra como una sonatina de piano, digamos, en este momento, ya a la edad que tienes, con toda la experiencia que has adquirido, que escribir una canción popular? O sea, tu preparación mental, tu enfoque mental, ¿es el mismo o en algo cambia escribir una pieza con formato de música, digamos, entre comillas, clásica, de concierto, digamos, y escribir una pieza o de jazz o una canción popular, etcétera, etcétera? ¿Hay algo que me puedas decir en cuanto a eso?
1: Eso es una buena pregunta. Tenemos que entender que el mundo de la música popular está suscrito al mundo comercial. Y como parte de eso hay unos estatutos, hay unas formas que uno debe seguir en cuanto a la música popular. Hay unas expectativas de lo que debe ser. que tanto es de la forma, del groove, del ritmo que uno está escribiendo. Así que esa tiene unas exigencias particulares, pero la música más inclinada a la música clásica tiene una connotación diferente. La connotación es de rebuscar ciertos elementos que existen en la música que posiblemente uno no tiene la oportunidad de hacerlo en la música popular. La música popular es simple y tiene que ser simple para que la gente la escuche y la pueda entender. Mientras que entonces la música clásica es uno como músico, uno lo que persigue es unas ideales mucho más altos y unas exigencias técnicas también que no se van a dar tampoco en el músico popular, porque el músico popular, ya dada a la realidad de que tiene que ser simple, pues las exigencias técnicas son mucho más simples. Y lo que uno persigue entonces desde el mundo, del punto de música clásica, es unas exigencias técnicas también, no solamente composicionales, que tienen que ver con los elementos de la música, pero las exigencias que uno le impone al intérprete. Intérprete que ha sido educado en el Conservatorio de Música, que es lo que nos compete a nosotros aquí, y que persigue unos estándares mucho más altos. Y nosotros le estamos escribiendo a ese individuo que está preocupado y que está exigiéndose cada día de tener una técnica y de poder tocar un instrumento que va mucho más allá de lo que vemos en la música popular. Por eso es que es importante que los padres y aquellos que tienen hijos talentosos que hoy día quisieran o están considerando poner a sus niños a estudiar, que entiendan de que la música popular es simple, pero todavía hay un mundo mucho más allá de que se puede explorar y que el niño con la debida exposición puede entonces tener esa gran oportunidad de expandir su conocimiento. Y posiblemente es un mundo que ni ellos conocen. Aquí tendríamos una joven que va a hablar sobre la ópera y eso no se da todo el tiempo en Puerto Rico. Esa posibilidad de un cantante cantar sin micrófono, imagínate. Y eso pues requiere de una exigencia mucho mayor a la que usualmente estamos expuestos día a día.
0: Eso quiere decir que para ti es más difícil, o sea, no sé si eso lo que estás explicando equipara la dificultad que tú como compositor te encuentras al escribir una canción o escribir una pieza clásica. Lo que quiere decir es que más difícil sería para ti como compositor, más allá de las exigencias técnicas que la música como tal tiene. La dificultad que tú encuentras en hacer una música clásica es mayor a la que encuentras en hacer una música popular, o eso no, o lo que me acabas de describir no tiene relación directa con la dificultad que tú encuentras al componerla.
1: Hay dificultad. Es más difícil escribir para música clásica por las exigencias y por su historia que tiene dentro del esquema. Pero a la misma vez, Raymond Torres le gusta esa flexibilidad. Le gusta ir de lo poco a lo grande, de lo chiquito a lo mayor, a lo más complejo, a lo simple, a lo rítmico, a lo abstracto. Porque cada una de ellas tiene sus complejidades, ¿verdad? Porque no quiere decir que tampoco en la música popular se pueden también cambiar ciertos renglones y se puede expandir. En muchísimos músicos en la música popular que expanden un poco y desarrollan un poco más allá de la expectativa. Así que sí, a mí lo que me gusta es esa flexibilidad que nos da la música. Claro, en la música popular inclusive hay buena música y música mala también. O sea, yo prefiero estar en la música buena, música popular, ¿verdad?
0: Claro que sí. Decía alguien eso, que no hay música, los géneros no son diferentes. Hay música buena o música mala, eso es lo que hay. Bueno. Raymond, y quisiéramos escuchar alguna otra pieza que tú hayas compuesto en tu historia como músico, que ya escuchamos la sonatina, o algunos dos de los movimientos de tu sonatina que escribiste en tus años de la Libre de Música. pero luego tú pasaste a estudiar en el conservatorio y tienes una historia más allá de la libre de música. Nos quisiéramos quizás escuchar un poco otra música que muestre tu evolución como compositor.
1: Fantástico. Pues mira, voy a presentarte una obra que compuse mientras mis estudios en el Conservatorio de Música. Recuerda que yo me convertí en el primer estudiante que se graduó de composición en el Conservatorio de Música. Anteriormente habían pasado otros, pero decidieron terminar en otras instituciones fuera de Puerto Rico. Y como parte de ese estudio, yo estudié con Amaury Veray, un gran compositor, estudié con Héctor Campos Parsi y otros profesores que me expusieron a otro tipo de música más sinfónica de la que yo había escuchado en la libre de música. Era particularmente música instrumental. Yo era pianista, organista, yo tocaba en la banda también y estuve expuesto a ese tipo de mundo musical. Pero ya en el conservatorio, yo estudié con Amaury Veray, un gran compositor, estudié con Héctor Campos Parsi y otros profesores que me expusieron a otro tipo de música más sinfónica de la que yo había escuchado en la libre de música. Era particularmente música instrumental. Yo era pianista, organista, yo tocaba en la banda

0: y compuse este trío para trompeta, trompa francesa y trombón, y me gustaría compartirlo con el público.
1: A ver, vamos a escuchar cómo se llama esta obra.
0: Ese se llama trío, el trío número uno,
1: Muy
0: porque
1: bien.
0: han habido otros tríos.
1: Pues vamos a escuchar el trío número uno de Raymond Torres.

0: Bello, Raymond. Excelente. Entonces escuchamos un trío, era como una fuga para trío de metales, trompeta, trompa francesa y trombón, y escuchamos otra pieza de piano. Cuéntanos de esa pieza de piano que acabamos de escuchar.
1: Pues estamos yendo un poco a forma cronológica. Esto es una pieza que yo escribí mientras estudiaba mi maestría en UCLA, que tú también estudiaste allí. Uh-huh. Y entonces como parte de la clase escribí para voces, y una de las cosas que yo utilicé fue que fui al mundo folclórico de la música peruana, particularmente indígena de los quechua, y descubrí una melodía muy interesante, y lo que hice fue que podría llamarse un arreglo, ¿verdad? En el arreglo de que ya era una música existente, uh-huh. en donde entonces yo hago, lo divido a ciertas voces y hago unas armonías, pero se convirtió en algo tan complejo que definitivamente es una composición, uh-huh. Aunque basado en la tradición. Entonces, eso es una canción que se llama la canción de las ñustas, y las ñustas en quechua significa vírgenes, significa princesas. Uh-huh. Y entonces, pues, una canción muy tradicional de ese mundo quechua, y entonces está cantado ahora por sopranos que están viniendo del mundo operático. Hoy es prácticamente un día sobre la ópera, ¿verdad?, uh-huh. que hemos estado hablando. Y entonces, casualmente, esta grabación viene de mi disco más reciente, en donde, particularmente, esta grabación que acaban de escuchar está grabado por o cantada por tres cantantes jóvenes, uh-huh. estudiantes del conservatorio. De hecho, se grabó en el conservatorio. Yo toco el piano y es una canción muy interesante porque es quechua, en el idioma quechua, basado en una melodía tradicional, pero entonces ahora cantada de una manera más operática por estas jóvenes.
0: Bien bonito, bien bonito. Sí, sí. Raymond, a mí me gustaría escuchar una obra que tú tienes que habla de la salsa, el reggaetón y el merengue. Ese es el orden, ¿verdad que sí? Salsa, reggaetón y merengue. ¿O es salsa, merengue y reggaetón?
1: No, se llama así, salsa, reggaetón y merengue.
0: Me gustaría que escucháramos esa obra una vez concluyéramos nuestra conversación, pero yo quisiera que realmente habláramos un poquito de ese concepto. Porque lo encuentro bien interesante. ¿Por qué lo digo? Porque casi que existe una línea que divide la música clásica de la música popular. En el caso tuyo, esa línea se oscurece un poco, ¿verdad? O se borra un poco por lo que hemos explicado y tu versatilidad. Pero es interesante que tengas una pieza que tenga en su nombre salsa, reggaetón particularmente, que es lo que más me gustaría hablar, y merengue. Explícanos de dónde sale esa idea, ese concepto, que para mí soy genial, y cómo tú haces que la salsa, el reggaetón y el merengue puedan coexistir con la música de concierto o, entre comillas, música clásica.
1: Pues esto viene desarrollándose, destilándose por mucho tiempo. Aún en la música clásica de Beethoven y Mozart, hay una tendencia en donde la música turca, particularmente por la proximidad con Alemania, etcétera, etcétera, y Viena y Austria. Y entonces hay unas canciones de Mozart y de Beethoven que ya hacen alusión a la música turca. Inclusive Beethoven, ya en la Sinfonía número 6, hace ya un referido al mundo austriaco campesino, con el uso de las trompas de una manera particular.
0: Y si me permites añadir, Beethoven escribió la marcha turca, literalmente, sí, y sí. Incluye el primero que incluye los instrumentos de percusión menor, que son instrumentos que vinieron de Turquía al imperio.
1: Como los platillos y el tímpano.
0: Exactamente.
1: Exacto. Entonces ya luego en el siglo XIX hay un interés de incorporar, dado al nacionalismo que surge en cada uno de estos países, de incorporar la música autóctona de cada país. Podemos recordar Smetana, podemos recordar a Dvorak, en donde hacen uso de ese material folclórico para elevarlo y llevarlo al mundo más sinfónico. Ya en las Américas, a principios del siglo XX, en los Estados Unidos, Aaron Copland hace alusión a la música de las montañas, de las montañas Apalaches, del jazz. Y en Latinoamérica, en México, Carlos Chávez, Silvestre Revuelta, utilizan elementos folclóricos para hacer música sinfónica. En Brasil tenemos a Villalobos, en Argentina, Ginastera, en Puerto Rico tenemos a Héctor Campos Paz, a Mauri Veray, Luis Antonio Ramírez, que hacen alusión a la música folclórica. Así que ya hay una tradición total. Ahora lo que es interesante es que yo hago pues lo mismo. Ahora lo que pasa es que tenemos otros ritmos, ¿verdad? Y tenemos salsa, y tenemos reggaetón, y tenemos merengue. Usualmente una composición clásica es multi movimientos, así que por eso es que entonces yo utilizo tres diferentes ritmos para hacer una composición, que en el mundo clásico una composición usualmente es de tres movimientos, que no ocurre en la música popular. Y entonces hago también alusión a un movimiento que se da en los años 80, que es de minimalismo musical. En el minimalismo musical, ya sea por Philip Glass o por Steve Reich o John Adams, cada uno de ellos utilice unos elementos de repetición, de patrones repetitivos, ya sea melódicos, ya sea rítmicos, cambios de frases musicales, un poco cada voz retardada o anticipada para crear una forma que están cambiando la melodía y el ritmo, la reiteración de pulsaciones o sostener una nota. Todos estos son elementos que se dan en el minimalismo musical de los años 80. Muchos de estos compositores vienen de ser influenciados por la música africana, en el caso de Steve Reich, de la música india, como en el caso de Philip Glass, o de Estados Unidos, particularmente como John Adams. Yo utilizo entonces... Yo vengo de Puerto Rico, vengo del Caribe, y hago justamente lo mismo, pero utilizando el ritmo de diferentes ritmos puertorriqueños o del Caribe. Y entonces, en este sentido, hago exactamente los procedimientos de música minimalista, pero con el ritmo de salsa, con el ritmo de reggaetón y con el ritmo de merengue.
0: Y qué tremenda explicación. ¿Y qué instrumentación usan estas piezas que vamos a ver?
1: Pues estas piezas son de 5 saxofones y percusión. Y es un concepto que yo le llamo minimalismo tropical, que estoy tratando de continuar. Ya he hecho 3 obras. La inicial fue el triple concierto para violín, cello y piano y orquesta, que se estrenó 2 años atrás y fue comisionado por la Orquesta Sinfónica de Puerto Rico, donde tengo, de una vez más, 3 movimientos. Uno es salsa, el segundo es un bolero. El primero es bomba. El segundo es un bolero y el tercero es una salsa. Y entonces, en este caso, es salsa, reggaetón y merengue.
0: Muy bien, eso está tremendo. Bueno, pues nosotros lamentablemente hemos llegado al final. Porque siempre que vienes tenemos conversaciones tan interesantes y hay tantas cosas que me encantaría, en las cuales me gustaría abundar, pero lamentablemente el tiempo a nosotros no nos da para hacerlo en esto. Pero creo que, a pesar de que el tiempo no da para hablarlo, lo importante es que la gente lo escuche y esa explicación que tú acabas de dar la puedan aplicar a estos 3 movimientos de esta pieza, de tu pieza, que es salsa, reggaetón y merengue con influencias minimalistas, siguiendo la tradición como tú bien la has explicado. Así que, Raymond, gracias otra vez por venir al programa. Siempre que vienes a Puerto Rico, casi que se está convirtiendo en una tradición, porque llegas a Puerto Rico y entonces te invitamos al programa. Sabes que quedas invitado para la próxima, para que nos sigas iluminando con tus conocimientos musicales y conocimientos de vida. Y gracias por estar siempre dispuesto.
1: Es un placer estar contigo y con tus radio oyentes.
0: Bueno, pues en ese tono nos vamos escuchando la pieza de Raymond Torres Santos, salsa, reggaetón y merengue. Buenas tardes.

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0: Muy buenas tardes, amigas y amigos de WIPR 91.3 FM, tu universo clásico. Y ahora damos comienzo a Alegro Driving Time. Les saluda John Márquez y en el control de audio Bruce Lee Reyes, siempre agradecidos por su sintonía. Así que prepárense para 2 horas de buena música que los acompañará en el tapón nuestro de cada día. Vamos a comenzar con el concierto en do mayor para 2 trompetas y cuerdas de Antonio Vivaldi, a cargo de Wynton Marsalis, quien grabó ambas trompetas para este disco. Lo acompaña la Orquesta de Cámara Inglesa, dirigida por Raymond Lepard.

Y ahora continuamos con la Sinfonía número 4 en Do menor de María Luisa de Borbón. María Luisa de Borbón fue reina de España como esposa del rey Carlos IV. Ella nació en Parma, en Italia, en el año 1751 y, claro está, pertenecía a la poderosa Casa de Borbón. María Luisa también fue una gran compositora y, sobre todo, gran mecena de las artes, sobre todo para las mujeres de aquella época. Escuchemos hoy día su cuarta sinfonía en Do menor, a cargo de la Real Filarmonía de Galicia, dirigida por José Luis Temes.

Acaban de escuchar la Sinfonía número 4 en Do menor de María Luisa de Borbón. Estuvo a cargo de la Real Filarmonía de Galicia, dirigida por José Luis Temes. Amigos, hacemos nuestra primera pausa del día, pero regresamos en breve.

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8: Regresamos con el dúo de la ópera Lacmé de Leo Delib, Sule Tome EP. Este es el dúo que conocemos como el dúo de las flores y estará a cargo de la soprano Priti Yende y la mezzosoprano Kate Aldrich. La acompaña la Orquesta Sinfónica de la RAI, dirigida por Marco Armiliato.

Amigos, acaban de escuchar el dúo de las flores de la ópera Lakmé de Léo Delibes. Escucharon a la soprano Priti Yende y a la mezzo-soprano Kate Aldrich, todas acompañadas por la Orquesta Sinfónica de la RAI, dirigida por Marco Armiliato. Ahora continuamos con el poema sinfónico. Amigos, acaban de escuchar el dúo de las flores de la ópera Lakmé de Léo Delibes. Escucharon a la soprano Priti Yende y a la mezzo-soprano Kate Aldrich, todas acompañadas por...

y se inspira, claro está, en el icónico personaje creado por Miguel de Cervantes. En esta obra, Guridi retrata musicalmente las aventuras y delirios del famoso hidalgo. Escuchemos hoy día a la Orquesta Sinfónica de Bilbao, dirigida por Juanjo Mena, en una aventura de Don Quijote de Jesús Guridi.

0: Acaban de escuchar Una aventura de Don Quijote de Jesús Guridi. Escucharon a la Orquesta Sinfónica de Bilbao, dirigida por Juanjo Mena. Y amigos, hacemos una pausa y regresamos en breve.
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0: Y regresamos a Allegro Driving Time con una favorita de todos y sobre todo de nuestros cómplices de Allegro, que siempre me dicen, ¿cuándo pones el bolero de Ravel? Pues hoy nuevamente la escuchamos. Escuchemos el bolero de Maurice Ravel a cargo de la Orquesta Filarmónica de Berlín, dirigida por Pierre Boulez.

0: Y ese gran final es el bolero de Maurice Ravel, que estuvo a cargo de la Orquesta Filarmónica de Berlín, dirigida por Pierre Boulez. Amigos, hacemos una pausa para identificar nuestra emisora, pero regresamos en breve, así que no se me retiren.
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0: Regresamos a su programa favorito de las tardes, Allegro Driving Time. Les saluda nuevamente John Márquez junto a Bruce Lee Reyes en el control de audio y seguimos adelante con más de la mejor música y comenzamos con el preludio a la zarzuela La Patria Chica de Ruperto Chapí, que estará a cargo de la Orquesta de Cámara Inglesa, dirigida por Enrique García Asensio.

Acaban de escuchar el preludio a la zarzuela La Patria Chica de Ruperto Chapí y estuvo a cargo de la Orquesta de Cámara Inglesa dirigida por Enrique García Asensio. Amigos, Christian August Sinding fue un compositor noruego nacido en el año 1856 y especialmente recordado por su música romántica para piano. Hoy escucharemos su suite para violín y orquesta en la menor opus 10 a cargo del legendario Itzhak Perlman al violín. Lo acompaña la Orquesta Sinfónica de Pittsburgh, dirigida por André Previn.

Amigos, escucharon la suite para violín y orquesta en la menor opus 10 de Christian August Sinding. Escucharon al fabuloso Itzhak Perlman al violín y lo acompañó a la Orquesta Sinfónica de Pittsburgh, dirigida por André Previn. Hacemos una pausa y regresamos en breve.

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7: Regresamos a Allegro Driving Time con el Scherzo sobre aires tropicales de Santos y Fontes a cargo de la Orquesta de la Radio Noruega, dirigida por Miguel Harth Bedoya.

0: Escucharon el scherzo sobre aires tropicales del compositor peruano Santos Sifontes. Estuvo a cargo de la Orquesta de la Radio de Noruega, dirigida por Miguel Harth Bedoya.
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3: Y amigos, nuestro plato fuerte del día de hoy lo será la sinfonía en la mayor de Camille Saint-Saëns. Saint-Saëns fue un niño prodigio, al igual que Mozart, y compuso esta obra cuando apenas tenía 15 años. De hecho, el movimiento final de esta sinfonía cita brevemente la Sinfonía Júpiter de Mozart. Escuchemos a la Orquesta Filarmónica de Monte Carlo, dirigida por Katsuki Yamada, en la Sinfonía en la Mayor de Camille Saint-Saëns.

0: Y amigos, acaban de escuchar nuestra última selección del día, que fue la Sinfonía en La Mayor de Camille Saint-Saëns. Escucharon a la Orquesta Filarmónica de Monte Carlo, dirigida por Katsuki Yamada. Amigos, gracias por acompañarnos en esta nueva emisión de Allegro Driving Time por Allegro 91.3 FM. Se despide de ustedes John Márquez. En el control de audio, Bruce Lee Reyes. Que tengan una excelente noche y que la música siga acompañándoles en el camino. Hasta la próxima.
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